0: Tengo un momento.
1: Cash, Delta 73, you can shoot me out with Delta 116.
0: Delta 73.